0: Ahora sí, bueno, ya estamos con ustedes, como todos los días a esta hora, con el propósito de platicarles de sus artistas favoritos.
1: Sí, don Beto, sí. ¿De quiénes vamos a hablar ahora? ¿Todavía sigue ahí doña Kika?
0: Sí, aquí está doña Kika.
1: No, ya se echó a perder esta hora.
2: ¿Qué dijo?
0: Dijo Chencho que qué bueno que está usted todavía aquí.
2: Dile que muchas gracias.
1: Dígale que haya chintonizado otra estación. ¿De quién va a hablar, don Beto?
0: Mire, mi queridísimo Pirurris.
3: Pirurris.
0: En un día como hoy, vamos a empezar con alguien que usted, pues, conoce. Un actorazo de primera, Victorino. Un actorazo de primera. Yo siempre, cuando se anunciaba una película de él, estaba listísimo porque me gustaban sus películas. La actuación de él tenía un carácter así, muy, ¿cómo se dice?
3: Muy
0: despiadado. Fuerte. Sí. Un carácter y un... ¿cómo le llaman a esos que hacían puros papeles así de villanos?
3: De villanos. Dramáticos.
0: Ay, sí. Y me quiero referir a Carlos López Moctezuma. ¿Tú lo conociste?
3: No, desgraciadamente en persona no, pero sí en las películas.
0: No, pues yo también. ¿Qué dice ahí que murió a los, qué?
3: 71 años.
0: ¿Y luego?
3: Bueno, déjame decirte que en 1980 muere este actor, Carlos López Moctezuma, actor de la llamada época de oro del cine mexicano. Interviene en películas como Campeón sin Corona, Río Escondido, Rosauro Castro y La Sombra del Caudillo, entre otras. Nace un 19 de noviembre de 1909, él como villano o malo.
0: Aquí está lo que te decía. Carlos López Moctezuma es considerado el máximo villano de la época de oro del cine mexicano. ¿Y sabes en cuántas películas participó?
3: ¿En cuántas?
0: 200 películas. Y ganó el premio Ariel por una película que se llamó Río Escondido. Creo que yo sí la vi esa. Todavía se pueden ver las películas del cine de oro de México, ¿no? Pero fíjate que... hablando de su vida personal, fue el onceavo hijo de una familia numerosa. Y antes de la fama trabajó como mensajero, ferrocarrilero, guía de turistas y periodista antes de convertirse en uno de los rostros más memorables. Ese rostro que tenía don Carlos López Moctezuma era indiscutible, al igual que Mario Almada. La cámara buscaba la cara de Mario Almada, porque tiene una cara, unas expresiones tan especiales, así como don Carlos López Moctezuma, que quería demostrar enojo y te lo transmitía, hasta pensabas tú que estaba enojado contigo.
3: Intimidaba.
0: Sí. Fíjate que dominó el papel de cacique despiadado y hombre de poder. Logró ser tan convincente que el público lo identificaba directamente como el hombre a vencer, a diferencia de otros antagonistas cuyo rostro y actuación generaban un rechazo inmediato. Su rostro tenía mucho que ver en el cine mexicano. Bueno, pues ya les comentamos que en un día como hoy, pero en 1980, murió a los 71 años.
1: Murió porque no me dijeron, don Beto.
2: Mira, no seas payaso.
1: Usted no se meta, doña Kika. Usted no sabe lo que yo admiraba a este máximo villano de la época de oro del cine mexicano. supieran ustedes que él me ofreció una oportunidad.
0: ¿Le ofreció una oportunidad para trabajar en cine?
1: No, para ayudarle con sus maletas y todo.
2: Ya me imagino Chencho en el cine. Nomás para cargar el equipo sirve.
1: Mire, hermana de Vitola, sépase que yo tengo raíces de actuación.
2: ¿Tiene raíces de actuación? Sí, cómo no. Sí, raíces de actuación. Te van a decir el chilacayote.
0: Ni yo sé qué es eso.
1: Bueno, ya pues.
2: ¿Quién sigue?
1: ¿Quién sigue? ¿Quién va a seguir ahorita después de Carlos López de los Uma?
3: ¿Cómo dijo?
1: Carlos López de los... Ah, no, Moctezuma.
3: Sí, pues es diferente, Chencho, cuidado.
1: ¿Y cómo le entendió bien? Usted no lo puede acomodarse, ¿verdad?
3: Es que estoy oyendo, Chencho, estoy oyendo.
1: Sí, Don Beto, póngase una canción así más o menos a toda madrina para que nos ponga a bailar.
0: ¿Quiere una cancioncita así para bailar?
1: Sí, y dígale a doña Kika que se venga para acá y la bailamos together. Y bailamos de cartoncito de cerveza.
3: ¿Pero qué va a agarrar si ya no hay nada?
1: Sí, voy a agarrar, le voy a agarrar las tepalcuanas.

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1: 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Pam, pam. Ay, tenemos unos mensajes que no hemos pasado, Victorino. 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No me recuerdas. 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
1: Eso. Victorino, le corresponde el turno a un gran actor español.
6: No me diga que usted va a hablar de mi casi hermano.
1: Pues a ver, ¿cuál es su casi hermano?
6: No sé, ¿qué va a hablar usted? Dice que español, pues, de Rafael, ¿no?
1: No.
6: ¿De Julio Iglesias?
1: Tampoco.
6: ¿De español, Diango?
1: Tampoco.
6: Español, ¿quién puede haber sido? Miguel Gallardo.
1: Tampoco.
6: Oh, que la rega.
1: No le atinó. Vamos a hablar de
5: Antonio Banderas.
4: Así es. Exactamente en el año 2004, el actor español Antonio Banderas llega al estado de San Luis Potosí, en México, para conocer las locaciones donde se llevara a cabo la filmación, la secuela del filme estadounidense La Máscara del Zorro. Este que estelariza al lado de Catherine Zeta-Jones y Anthony Hopkins. La Máscara del Zorro, filmada en México.
5: Eso sí es cierto. Bueno, aquí no estamos hablando de que en un día como hoy nació, ni se nos adelantó, porque está vivito y coleando todavía. Pero Antonio Banderas, pues es un actor muy bueno, español. Su nombre completo es José Antonio Domínguez Bandera. Fíjate todo el nombre y cómo lo reducen. José Antonio Domínguez Bandera. Se quedó el nombre artístico Antonio Banderas. Adoptó su nombre artístico gracias a la sugerencia de Pedro Almodóvar, ese gran director de cine, quien le aconsejó usar su apellido materno en plural, en vez de Bandera, Banderas. Pero su salto internacional al cine en inglés lo dio en los años 90 con una película que se llamó Los Reyes del Mambo, sin saber hablar inglés en ese momento. Fíjate, ahora ya habla en inglés, pues es medio mochón, pero ya lo habla, ¿no? Otros datos fascinantes de esta estrella malagueña. Fíjate que él soñaba con ser futbolista profesional, igual que Julio Iglesias. Pero una grave lesión en el pie lo apartó de las canchas cuando era adolescente. Lo mismo que a Julio. Julio Iglesias era jugador de fútbol.
4: Portero.
5: Portero, pero era fútbol.
4: Sí, pues, sí, en el Real Madrid.
5: También ya se dedicó a la cantada. Lo que sí se ha admirado que Antonio Banderas rechazó a Madonna. Durante la década de 1990, Madonna intentó conquistarlo tras quedar prendada de él. Le gustó Antonio Banderas a Madonna y él la rechazó. Así, porque, pues, no sé. Bandera la rechazó porque estaba casado con su primera esposa, la actriz Ana Lessa. Ah, mira, pues claro, tenía razón en rechazarla. Pero mira, ¿y con quién? Para prepararse para su papel, de lo que mencionaste, que fue a San Luis Potosí para ver las locaciones de la película La Máscara del Zorro, para prepararse para su papel de esta película, entrenó intensamente con la selección olímpica española de esgrima. ¿Tú sabes ese?
4: Sí,
5: pues es un deporte,
4: ese deporte,
5: ¿no?
4: Correcto.
5: Un deporte con la espada. Pues tuvo que entrenar con la selección olímpica española de esgrima para poder hacer el papel de la máscara de Zorro, porque Zorro se identificaba con su máscara, con su gorra, su capa y su esgrima, su espada.
4: Su espada, correcto.
5: No, hombre. Pero yo no me había dado cuenta que también cantaba. Creo que sí me di cuenta una vez. Pero dije yo, pero bueno, como actor está muy bien, pero canta. Y que me voy encontrando una canción de él con mariachi.
4: Sí,
5: Antonio
4: correcto.
5: Banderas con mariachi. La canción se llama Desperado. ¿La oímos?
4: A ver.
5: Aquí está Antonio Banderas.
6: ¿De veras, don Beto? A ver, súbale.

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0: qué bonito.
1: Qué bonito tocan sus paisanos. Los tiburones.
2: ¿Cuáles tiburones? Los temerarios.
1: Ay, ¿en qué estaba yo pensando? Es que hoy es el día del tiburón, don Beto. Es el Día Internacional del Tiburón. ¿No quiere platicarme tantito, tantito? ¿Por qué?
2: Bueno, el indicado es... aquí... ¿cómo se llama? Carlos López Moctezuma. Victorino, cuéntame.
3: Pues déjame decirte, Chencho y Humberto, que el 14 de julio, como cada año, se celebra en todo el mundo el Día Internacional del Tiburón, también conocido como el Día Internacional de la Conciencia por los Tiburones. Una fecha para demostrar los falsos mitos que existen sobre estos magníficos peces y para sensibilizar sobre la importancia de protegerlos. Esta ocasión nos da la oportunidad de reflexionar para y sobre la importancia de los tiburones en nuestros ecosistemas marinos y promover su conservación. Los tiburones son criaturas fascinantes y a menudo incomprendidas. ¿Por qué? Porque desempeñan un papel crucial en el equilibrio de la salud de los océanos. En este artículo exploraremos la importancia de este día y de las razones por las cuales debemos proteger a estos majestuosos depredadores marinos.
1: ¡Ay, qué interesante, don
3: Beto! Así es, Chencho.
1: El día del tiburón. ¿Cómo ves, mijo?
4: Muy interesante.
1: Así me gusta. Don Beto, ¿ya se fue Doña Cuica?
2: Doña Cuica. Doña Cuica, Doña Kika. No, aquí viene, fue a la cocina.
1: ¿Fue a la cocina? ¿A qué?
2: Pues pregúntenle a ella, ¿para qué me pregunta?
1: Doña Kika.
5: Mande.
1: ¿Y usted andaba en la cocina? ¿Sí?
5: Sí, ¿y qué te importa?
1: No se enoje. Mi pregunta es ¿por qué fue a la cocina si usted no sabe cocinar?
5: ¿Y no puedo ir a la cocina? Yo sí sé cocinar, no me andes con cosas.
1: No. Usted no sabe cocinar, doña Kika. Yo sí sé cocinar. Yo le puedo hacer cualquier platillo que usted me diga.
5: ¿Seguro?
1: Sí, doña Kika. Fíjese, esta mañana con decirle que me levanté con ganas de cocinar.
5: ¿Y qué hiciste?
1: ¿Qué hiciste? Hoy nomás, qué lenguaje tan incróspido. Me levanté con ganas de cocinar. Y que dije, pues, ¿qué voy a hacer? ¿Qué voy a hacer? Y se me ocurrió hacerme unos huevos revueltos.
5: ¿Unos huevos revueltos?
1: Sí, doña Kika. Y que me paro, me voy a la cocina y que se me van quemando los huevos, doña Kika.
5: Ay, pobrecito, se te quemaron los huevos. ¿Cuánto lo siento?
1: Sí, doña Kika. Le prometo que no voy a volver a cocinar desnudo.
2: ¿Cómo ves, Victorino?
3: Ay, ay, ay.
2: O sea que se le quemaron, pues, los huevos.
3: Ay, Chencho.

0: Annie acabó de decir, escucha usted Luna Star Radio. Pero yo lo digo, claro. Pues buenas tardes, mucho gusto en saludarles. Qué bueno que nos acompañan. La primera hora de todos los días la transmitimos por la plataforma TikTok, con el propósito de dialogar con ustedes, de platicar, de que me pregunten lo que sea. Yo sé que muchos que me conocen por tantos años, pues quieren saber cosas que sucedieron en mis años mozos de radio, con eso de mis colaboradores, mis lunáticos, anécdotas y demás. Y por ello creamos esa hora que se llama la hora...
1: La hora Wiri Wiri.
0: La hora Wiri Wiri.
2: La hora Wiri Wiri.
0: Y pues es hablar, platicar, contestar sus mensajes que nos mandan, agradecer los corazones que nos ponen, los likes y todo. Que ustedes saben que, pues, no cuenta. Cuando tú quieres tener una cantidad de seguidores, no cuentan los corazones. Simplemente los corazones y los likes es una muestra del público que nos ve, de que nos están viendo aunque sea un ratito, 5 minutos o menos. Y muchas veces ni siquiera nos ven tanto. Están en TikTok y luego aparecemos nosotros y lo avientan para un lado y está bien. Pero muchos se quedan, nos hacen el favor de escuchar el programa. Eso es la hora Wiri Wiri. Pero ya después de la hora Wiri Wiri, entramos ya con nuestra programación radial como la acostumbramos a hacer, que es esta precisamente, donde hablamos de los artistas, platicamos de esto, cuentecitos y anécdotas, y siempre con buen humor. ¿Sí o no, Victorino?
1: La hora Wiri Wiri. La hora Wiri Wiri tiene de todo. Y los invitamos también a participar, ya sea por teléfono, ya sea que nos manden algún mensaje, ya sea que usted nos llame y nos diga qué está haciendo, o nos proponga algo, o nos invite a algún lado. La hora Wiri Wiri.
2: Y nos invite a algún lado. Híjole, ¿cómo es usted, golletero?
1: Es que últimamente, Chencho, no ha habido invitaciones a comer.
2: ¿Es usted un tiburón? Hablando de los tiburones, ¿te acuerdas del chiste que contó Don Beto? De ese tiburón, el... ¿cómo se dice en inglés tiburón?
1: Shark.
2: Shark. Andaba el shark así en el... había un lago donde había tiburones y andaba el... ¿cómo se dice? El tiburón así... y nomás se le veía la colita, ¿no? Al tiburón. Y en eso andaba, ¿cómo se dice? Un tipo en una balsa, un náufrago, que andaba en su balsita porque, pues, se quedó en medio del océano. Y el tiburón, nomás la colita enseñaba, la aleta esa que sale. Ay, cuando uno ve una aleta y anda en el mar, ay, a salirte, porque si no te chiflas. Pues andaba el náufrago en su barquito así, pues a ver quién lo salvaba. Y luego el tiburón, y se le queda viendo el tiburón al náufrago en su balsita, y dice el tiburón, lo de flotar se va a acabar. Bendigo tiburón, Don Beto. Ay, bueno.
3: Me gustó tu chiste. Me gustó.
2: Gracias, mijo. Tú sí conoces lo que es un comediante de primera.
3: ¿Y quién dijo que tú eras comediante? ¿Les cuento algo de tiburones?
2: A ver, mijo.
3: ¿Los tiburones comen sardinas?
2: Claro, mijo. Los tiburones se tragan a otros peces más chiquillos, obviamente. No van a tragarse una ballena porque no les caben en la bocota. Pero que si los tiburones comen sardinas, Claro, mijo.
3: ¿Y cómo le hacen para abrir la lata?
1: Es una muy buena pregunta. ¿Cómo le hacen para abrir la lata?
0: ¿Cómo abren la lata, no? Ay, tan simpático el niño.
1: Mamón.
4: No le digas así a mi hijo, ¿ok?
1: Ah, ¿es su hijo, doña Kika?
4: De cariño, sí.
1: Ah, no sabía
4: es
1: yo
4: mi hijo putativo. Putativo.
0: Cállese. Bueno, ¿qué más tenemos, Victorino?
1: Ay, hay muchas cosas.
0: ¿Sabes quién nos está faltando?
1: ¿Quién?
0: ¿Tú has oído el nombre de un tal Tabú?
1: Sí, hay un Tabú.
0: ¿Quién es?
1: Bueno, pues déjame decirte, Humberto, que el tal Tabú... Déjame ver, ¿dónde está el tal Tabú?
0: Es allí, en el segundo párrafo. Ese es un rapero estadounidense. Sí, mira. Si tú ves esto, mira. Aquí así. Mira.
1: Ah, tú lo dices allá arriba.
0: Sí, pero no seas cegatón.
1: Y tú dijiste que nomás lo de abajo.
0: A ver.
1: Bueno, ¿quién? Déjame decirte que en todo caso, pues en 1975 nace el rapero estadounidense y de ascendencia mexicana Tabú. Nombre artístico que Jaime Luis Gómez forma parte de la banda The Black Eyed Peas. Ha realizado duetos con Juanes, Sandy y Junior, Justin o Justin, Timberlake y Daddy Yankee, entre otros. Parece que sea Timbiriche, bueno, pero es Timberlake.
0: Fíjate que más allá de su faceta musical, su vida está marcada por profundas raíces multiculturales, una inspiradora lucha contra el cáncer y una etapa de superación personal. Su nombre real, como dijiste, es Jaime Luis Gómez, rapero, cantante y actor estadounidense, mundialmente conocido como miembro de esa banda que se llama, no sé si todavía exista, The Black Eyed Peas. ¿Es buena? ¿Es famosa? Pues
1: nunca la he oído.
0: Nunca la he oído.
1: Solo en su casa la conocen, yo creo.
2: Ay, don Beto, ¿usted no sabe quiénes son los Black Eyed Peas? ¿Usted no sabe?
0: No, ahorita voy a leer un poquito más de ellos para saber. ¿Usted sabe?
2: No, tampoco.
0: ¿Sos para qué me pregunta?
2: Pues para que me diga. Fíjese que yo lo único que sé que este tal Babú o Tabú nació en Los Ángeles, don Beto, y tiene una rica herencia cultural. Su abuela le inculcó un gran orgullo por sus raíces desde pequeño. Era de ascendencia nativa americana, de la tribu Sosjón y Hopi. Y por parte de su abuelo, pues tiene ascendencia mexicana. Por eso se puso Tabú, yo creo. Pero cuando dicen es un tabú, cuando se dice es un tabú, ¿es una creencia?
1: Es una creencia, es un mito.
2: Un mito. ¿Un qué?
1: Un mito.
2: Ah, yo entendí pito. Oiga, don Beto, ¿y su mentado Tabú qué tal canta?
0: Si quiere, ponemos una cancioncita para identificarlo. Doña Kika.
4: Sí.
0: Apriétele, por favor, allí al botón número 2, por favor.
4: Ok, botón número 2. ¡Pau! ¡Wow!

0: Pues ya nos quedan, como quien dice, unos cuantos minutos para finalizar nuestro compromiso radial en Luna Esta Radio. Muchas gracias por su favor de, por el favor de su atención. Muy gentiles de su parte.
1: Nuestro subbao.
0: Antes de que nos vayamos, nos quedan dos personas de quien debemos de hablar. No nacieron un día como hoy, ni festejan su onomástico, ni se adelantaron. Es algo que sucedió o les sucedió en un día como hoy. Por ejemplo, déjame te platico de Daddy Yankee. Pero tú, quiero que me cuentes qué pasó en un día como hoy, en el 2008. ¿Qué le pasó a Laura Bozzo?
1: Ah, le sucedió algo muy importante.
0: ¿Qué pasó?
1: Como tú dices, en el 2008, la 43 Fiscalía Provincial Penal de Perú cita a la polémica conductora de la televisión Laura Bozzo para que rectifique o ratifique o se desista de su denuncia contra el escritor Jaime Bailey. Bailey. Por delitos de calumnia, falsedad y fraude, entre otros. Fíjate nomás.
0: Sí, los dos son peruanos, ¿eh?
1: Sí.
0: Jaime Bailey. O Bailey, como sea.
1: Pues, ¿cómo se pronuncia?
0: Pero es un conductor de televisión muy preparado. ¿Lo has visto? Yo sí, lo he visto.
1: Sí, Jaime Bailey.
0: Muy preparado, muy estudiado. Y tiene unos temas muy, muy interesantes cada día. Y tuvieron un problemita ellos, Laura Bozzo y ¿cómo se dice? Y Jaime Bailey. Y Bozzo tuvo que ratificar, desistió de su denuncia contra este escritor y conductor por delitos de calumnia, falsedad y fraude, entre otros. Y ya para finalizar, Victorino, déjame te cuento que en un día como hoy, pero en el 2006, algo le pasó a Daddy Yankee. Ese sí lo conocemos, ¿sí o no?
1: Sí, sí, sí.
0: Bueno, pues ahí te va. Daddy Yankee, en un día como hoy, demandó en el 2006 por $33,000 a su ex encargada de relaciones públicas, Lourdes Pérez, a quien afirma le prestó dinero y permanece sin cumplir con el compromiso. Y Daddy Yankee, pues la demandó. No sé si ganó la demanda o qué, pero estamos hablando de Daddy Yankee, que es uno de los latinos de Estados Unidos que se encuentra entre las celebridades con más seguidores en Facebook, entre los latinos de Estados Unidos, según un estudio. Ese es uno de los seguidores, pero no en TikTok, en Facebook Live. Pero bueno, ya para finalizar, Victorino, ¿qué te parece si ponemos un pedacito de Daddy Yankee y nos despedimos?
1: Claro, me gustaría escucharla.
0: Invitándoles para que la siguiente hora no se la pierdan, por si no la oyeron, aquí en
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1: Ay, señor, señor. Bueno, ya estamos de nuevo con ustedes. Pero ahora solamente en nuestra plataforma. Luna está radio. Ya tuvimos una hora de Wiri Wiri. Ya estamos ahora ya más tranquilones. Porque en esta hora de Wiri Wiri, pues es platicar con ustedes. Es contestar sus inquietudes. Que esto y que el otro, que dónde está esta persona, que si ya se murió tal o cual lunático, que qué hacía yo acá, que qué hacía yo allá. Y me gusta porque el que quiere escucharnos nos va a escuchar. El que no quiere, pues no vale, puede cambiar. Pero miren, parece que les ha interesado el Wiri Wiri que hacemos, a si ustedes quieren, así improvisado. Pero llegamos a casi 15 mil likes o corazones que nos enviaron en una hora, o menos de una hora.
2: Claro, sí.
1: O sea, de que está muy bien, en 50 minutos.
2: Sí, claro, y de paso también queremos invitarlos a que nos escuchen mañana y toda la semana de 3 a 4 de la tarde en la hora Wiri Wiri. Y también usted puede trabajar, puede venir, puede llegar, puede opinar, puede llamarnos por teléfono. Le voy a dar el número 323-714-7363.
1: Así es de que buenas tardes, pero buenas tardes a todos. ¡Feliz tarde! ¿Están listos para aventarse un buen rato escuchándonos? Bueno, pues no sé si se quieran aventar las cuatro orejas, las tres que nos quedan todavía. Pero con un ratito que nos escuchen es más que suficiente. Nosotros no podemos pagarles su amable sintonía. La verdad, eso es algo muy valioso. Así es de que ni con todo el dinero del mundo les pagaríamos su atención tan amable. ¿Verdad que sí?
3: Sí, sí, don Beto. Ahora sí me va a dejar hablar porque, híjole, la otra Wiri Wiri no me dejó hablar, hijo de su Wiri Wiri, madrina. Pues, don Beto, por todo eso que dijo, les damos a todos ustedes las muy buenas tardes. Y pues les voy a decir, por todo eso que les damos, hasta nos salen ustedes debiendo. Pues yo no me molesto si me mandan una propina o si, así como le damos a las meseras una propina por atendernos bien, pues si nosotros les atendemos bien haciendo un programa más o menos, pues merecemos que nos manden algo, lo que sea su voluntad.
1: Cállese, cállese, nosotros no cobramos por transmitir el buen humor, eso se regala.
3: Por eso estamos como estamos.
2: Es que ya sé por qué está diciendo eso, Chencho, porque en este día es el Día Internacional Auxiliar de las Personas No Binarias, o porque es Día de los Animales. Mire, es Día del Chimpancé, Día del Tiburón y Día de la Orca. Así es que me imagino que por eso está hablando Chencho.
3: ¿Es Día de la Orca?
2: Es Día de la Orca, perdón.
3: Ah, muy bien.
2: De la ballena.
3: ¿Es Día de la Orca?
2: No, del chimpancé y del tiburón.
3: Ah, mire, qué bonito, me da mucho gusto. Oiga, no le he platicado. Fíjese que el pasado domingo, don Beto, fui a la casa de un amigo a ver un juego en el que ganó, no me acuerdo quién ganó, pero yo pues ni vi el juego, ¿para qué le digo que sí? Me emborraché, me empedé, don Beto.
2: ¿Cuándo?
3: Usted no le estoy preguntando. Entonces, lo que sí hice, que le aposté a mi compadre que ganaba el otro equipo, ¿verdad? Le dije, mire, compadre, yo le voy a apostar que va a ganar el otro equipo, no el que usted está escogiendo. Y apostamos que quien perdiera se desnudaría en público.
2: Ándale.
3: Esa fue la apuesta. Compadre, si gana su equipo, pues yo me voy a desnudar. Y si usted
2: si gana,
3: se desnuda.
1: Bueno, ¿y qué pasó?
3: No, pues no supe. Yo lo único que supe es que desperté en mi casa encuerado.
1: entonces síganos. Perfecto. Nuestro número telefónico, Victorino, porque ahora sí ya es otra onda. Es otra onda la que estamos haciendo.
2: Claro que sí, el número aquí en el estudio para que usted nos llame o simplemente nos mande un WhatsApp, es el área 323-714-7363.
1: Eso es.

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1: Híjole, mano. Chencho.
2: Sí, señor.
1: Como dijo Victorino, hoy es el día, pero el Día Mundial del Chimpancé.
2: ¿Y? ¿Qué quiere usted decir con eso? Que hoy es el Día Mundial del Chimpancé. ¿Yo qué tengo que ver con los changos?
1: Es que...
2: Bueno, como decía la maestra, que nosotros venimos del chango. ¿Usted cree, don Beto?
1: Pues no sé. Pregúntenle a sus papás, porque...
3: No, y otra cosa que dijo Chencho, Humberto, que tiene que ver los chimpancés con él. Pues los dos están en cautiverio, tienen algo en común.
2: Ándele, o sea, sígale, usted nomás siga con sus cositas y va a ver cómo le voy a decir a usted, chango. Está como el niño que le dice, mamá, mamá, ¿es cierto que descendemos del mono? Y dice la mamá, no lo sé, cariño, tu padre nunca me presentó a la familia. Pero a ver, ¿por qué se decidió, don Beto, que hoy fuera el Día Mundial del Chango?
3: Bueno, pues el día de hoy, Chencho, déjeme decirle que el Día Mundial de los Chimpancés es un tributo a esta especie de primates en estado silvestre y en cautiverio, como se lo decía yo antes, la cual se encuentra en peligro de extinción, así como la necesidad de unir esfuerzos por su protección y conservación. Bueno, pues el día de hoy se celebra el Día Mundial del Chimpancé. Este 14 de julio se inicia a elaborar algo para tratar de que la especie no se extinga, para alertar al mundo sobre las amenazas que enfrenta esta especie, entre las que destacan la pérdida de su hábitat natural por elementos de la naturaleza o la intervención indiscriminada del hombre por su estado habitual.
2: Híjole, que no tiene otro día más importante, don Beto, que el día del chimpancé. Mijo, hoy es tu día, mijo. ¿Ven? Hoy es tu día. ¿Por qué? Hoy es día mundial del chimpancé. ¿Sí? Pues algo hay contigo, mijo. Estás feíto, mijo. ¿Estás feo? Pues mira, no estás ni muy, muy, ni tan, tan. Pero, híjole, mano, ¿por qué? ¿Por qué serás tan feo, mijo?
4: Yo no sé por qué yo soy tan feo.
2: No, yo sé por qué. Yo conocí a tu padre. Parecía un chango.
4: ¿Parecía un chango, mi papá?
2: Bueno, no tanto, mijo, pero así poquito, nomás por la cola.
4: Por la cola. Bueno, ya que están hablando de changos, ahí les va para los dos. Órale. Se levanta el telón, ¿ok? Y sale una mona, o sea, una changa, comiendo un plátano. ¿Qué dije?
3: Que sale un chango.
1: Una mona. Salió una mona comiendo un plátano. En el primer acto.
4: ¡Ey! Sale una mona comiendo un plátano en la primera, ¿cómo se dice? En el primer acto. Y después, no, así no en el chiste, hombre.
1: Bueno, entonces, ¿por qué está platicando algo que no es?
4: Se me olvidó. No. Se levanta el telón. Y sale una mona comiendo un plátano en medio de la carretera.
1: Ándele, ahora sí. En el primer acto sale una mona comiendo un plátano en medio de la carretera. ¿Y?
4: Pasa un camión y la atropella. se cierra el telón, ¿cómo se llama la película? Fíjense. Aparece la mona comiendo un plátano, cruza la calle y la atropella un camión. ¿Cómo se llama la obra?
3: No sé.
4: La Mona Lisa.
1: Tan bonito y tan mamón. Ay, señor. ¿Qué estación somos?
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1: Ay, don Beto, cómo me gustó esa canción. Déjenme llorar, porque estoy herido. Déjenme llorar. ¿A poco no canto más o menos como el que canta?
2: Sí, claro. Muy bien, muy bien.
1: ¿Verdad que sí me sale bonita la canción? Déjenme llorar, porque estoy herido. ¿Verdad que sí, don Beto, si puedo grabar un disco? Déjenme llorar, porque estoy herido.
2: Hasta lo puede rayar también.
1: ¿Puedo qué?
2: Rayar el disco.
1: La suya. Oiga, don Beto, ya que puso esa canción tan triste, déjenme llorar, porque estoy herido, don Beto. Vi una escena tan triste ahorita en la mañana.
3: Cuénteme, cuénteme. ¿Qué vio usted?
1: Mire, don Beto. Me levanté temprano. Y decidí ir a la tienda. Fui a una tienda que se llama La Superior.
3: Sí, sí, la conozco, que no es un... es un supermercado, ¿no?
2: Tienda de abarrotes, sí.
1: Sí, sí, sí, es un supermercado, una tienda de abarrotes. Y estaban dos pobrecitos limosneros. ¡Cómo me dio tristeza, don Beto!
3: Calma, calma, cuéntenos, ¿qué pasó con los dos limosneros?
1: Estaba uno sentadito así a la salida de la puerta y el otro un poquito más al lado. No estaban juntos, separaditos porque pues estaban pidiendo limona, pues no pueden estar juntos, ¿verdad? Porque pues no, la competencia, ¿no? Uno puede decir, oye, ¿por qué le dieron a él y a mí no? Pues mejor nos separamos tantito. Y estaba sentado uno y luego el otro más payasito así allá. Y a uno le dieron algo. El otro medio notó que le dieron algo y se arrimó y le dice, oye, ¿qué te dio el tipo ese? Porque notó que le dio algo, ¿no? ¿Qué te dio el tipo ese? Y dice el limosnero, me dio para mis cigarros. Uy, que a todo dar. ¿Te dio para tus cigarros? ¿Y qué te dio? Un cerillo.
3: Ay, Beto,
1: Beto.
4: Se me salió un loco.
1: Ay, Dios mío.
4: ¿Quiere que le platique
1: otra historia triste?
3: No, con esa que nos contó ya de los limoneros, me doy por vencido.
1: No, tengo otra historia bonita. Y luego pone la canción que está en primer lugar en México en esta semana.
3: Órale, me parece muy bien. Viene. Viene la otra historia.
1: Fíjese que le voy a platicar esto. Se trata de dos pintores, don Beto.
3: Vaya, vaya, hasta que cambió de tema. No que limosneros, pues, da tristeza. Pero en pintores, no.
1: No, pero déjeme platicarle lo que le pasó. Eran dos pintores que estaban pintando una casa. Y uno le dice al otro que estaba subiendo en una escalera. Fíjese lo que le dijo uno al otro que estaba subiendo por la escalera. Le dice, compadre, ¿qué? Compadre, agárrate de la brocha que necesito la escalera.
3: ¿Te acuerdas, Victorino, de aquella canción? Fíjate, estamos trayendo canciones de recuerdo, pero bonitas, famosas. ¿Te acuerdas de El Cangrejito Playero?
2: Claro que sí.
3: ¿Con el Acapulco Tropical?
2: Con Rigo Tobar.
3: ¿Y qué pasa? No, no, dale con tu Acapulco Tropical.
2: No, digo con Rigo Tobar, no lo cantaré.
3: No, no, no. ¿Cómo se llamaba el grupo? Tú lo dijiste el otro día.
2: Costa Azul.
3: Ahí está, es que tiene que ver Acapulco Tropical con Costa Azul.
2: No, pues tú me estás diciendo Acapulco Tropical.
3: Sí, pero ¿por qué tienes que meter a Rigo Tobar?
2: Pues es que cantaba con Costa
3: no,
2: Azul.
3: No, no, no, pues con, pero no con Acapulco Tropical. Un tema de la madre mente, pues es Acapulco Tropical. ¿Recuerdas esta canción?
2: Sí.
3: Bueno, pues hola. Si no te gusta, pues apágale a la radio.

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1: Buenas tardes, señora bonita.
2: Buenas tardes.
1: ¿Se puede saber de dónde viene?
2: Vengo de mi casa.
1: Qué bueno, doña Kika.
2: No me tienen en TikTok, ¿verdad?
1: No, doña Kika, no. Ya nos dijo que no se quiere quemar y no.
2: Sí, no, porque no solo salen en TikTok son los que quieren publicidad y quieren protagonismo, como somebody.
1: ¿Como somebody?
2: Pues sí, como alguien que yo conozco, que ay, voy a estar en TikTok con Weedy Weedy. A mí no me gustan esas madres.
3: Doña Kika, buenas tardes, primero que todo.
2: Dígame, niño.
3: Y si usted no le gusta salir, pero sí le gusta cantar, ¿por qué no hace un dueto con Chencho para ver?
2: Venía oyendo la canción de ¿sí? Cangrejito Playero.
3: A lo mejor pegan con éxito. Yo soy su representante, doña Kika.
2: ¿Repretransante?
3: No, doña Kika.
2: ¿Y si Chencho?
4: Sí, madame.
2: ¿Qué me dijo?
1: Le dijo madame.
2: ¿Y qué es eso?
1: No sabe lo que es madame, dama, señora.
3: Es una forma de llamarle señora muy buena en francés, madame.
1: Madame.
2: ¿Ah, sí soy madame?
3: Sí.
2: Ok.
4: Señora madame, ¿qué le parece si usted y yo vamos organizando un dueto? ¿Y cómo le pondremos al dueto? Bueno, primero vamos a ver si podemos cantar. Usted y yo. Mire, ¿le gustó la de el cangrejito playero?
2: Bueno, sí, la conozco. Sí, casi me la sé toda.
4: Qué bueno, porque yo también me la sé. A ver, cante usted un pedacito y yo canto otro, a ver cómo nos oímos.
2: ¿Pero sin música?
4: Bueno, luego le ponemos música. Ahorita vamos a ensayar a capela. A ver.
2: ¿Un pedacito?
1: Sí, por favor, un pedacito.
2: ¡Ay! Cangrejito playero, que camina en la arena, o buscando las nenas, que se van a la playa, con sus cuatro patitas, caminando ligero, con sus ojos parados, que parecen antenas.
4: Playero, que camina en la arena o buscando las nenas, que se van a la playa con sus cuatro patitas, caminando ligero, con sus ojos parados, que parecen antenas. ¡Ay!
2: ¿No me dejan cantar a mí?
5: ¡No!
3: ¡Ay, ay, ay!
1: ¡Qué feo, eh!
3: ¡Qué feo canto! No, pues no.
2: Les digo que pues necesitamos ir con un oculista.
3: ¿Para qué? ¿Con un
2: oculista? Para que vea cómo cantamos.
3: No, doña Kika, canta muy bien. Déjeme decirle dónde pegaría usted.
2: ¿Dónde
3: usted,
2: qué?
3: Chencho, ¿dónde pegarían
2: ¿Dónde?
3: En esas canciones? ¿Sabe dónde? En los funerales.
2: Sí. Sí, va a ser en el tuyo, hijo de...
3: Apúntese.
2: Apúntate. Ay, Dios mío. Bueno, ya, pues, ya. Ay, cómo me gusta. Hasta que me dan chance de estar un rato.
1: Pues sí, pero, doña Kika, usted no debe de estar en cinta, en televisión. No debe de estar en pantalla.
2: En cinta no, pues en pantalla tampoco.
1: Bueno, ya pues, doña Kika. Mire, doña Kikoreta, le voy a presentar una canción que está precisamente en primer lugar en México. Esta canción, le voy a decir, esta canción, de acuerdo a un sistema de monitoreo musical, pues determinó que es una de las canciones número uno que está precisamente en México. Y pues, ni modo. Me la mandaron para que la oigamos a ver qué nos parece. ¿Ok? Así es de que me permite, por favor, ofrecérsela.
2: Bueno, pues sí. A ver qué dice el sistema de monitoreo musical de Monitor Latino.
1: Esta canción la interpreta un tal... ¿Dónde está aquí el artista? Aquí lo tengo. Se llama Javi, el cantante. Y pues yo dije, Javi, ¿quién es Javi? Pero inmediatamente me di la tarea de buscar exactamente quién es Javi. Y es cuestión de que todavía no lo encuentro. Pero primero vamos a poner la canción y luego ya le digo quién es Javi. ¿Ok? Vamos a ver qué tal está. Canción número uno. Eso sí. En la posición número uno, Javi cantando para ustedes la canción que ni sé ni cómo se llama.
2: Bueno, ¿sabes cómo se llama o no?
1: Ya la tenía, pero se me fue. Ay, aquí está ya. Por favor, doña Kika, no, esa no es. Se llama Javi. Espérenme, aquí está. Esta es la canción que nos mandan, que supuestamente está en primer lugar. Y se la voy a poner inmediatamente para que la disfrute y me dé su opinión de cómo le parece la voz de Javi. ¿De acuerdo?
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1: Ahí vamos. A la una, a las dos y a las tres.

0: Mira, don Beto, perdone que le pregunte, ¿no tiene usted otra cancioncita mejor que esa?
1: ¿Que no le gustó?
0: ¿Quiere que le diga la verdad? ¿Quiere que le diga la verdad que si me gustó o no me gustó? ¿Cómo no? Me encantó esa cosa. ¿Le gustó, doña Kika?
2: No.
1: Bueno, primero déjenme decirles quién es el que canta. Porque si no les digo, pues ustedes van a estar ahí, ¿cómo se dice? En la ignorancia. ¿Me permiten? El que canta se llama Javi. ¿De acuerdo o no? Su nombre real es Josué Javier Gutiérrez. Es un cantautor mexico-americano, nacido en Phoenix, Arizona. Saltó a la fama internacional con su estilo único dentro de los corridos tumbados y el género regional mexicano, consolidándose como una de las estrellas más jóvenes y escuchadas del momento. Él, Javi, para que lo conozcan, pues. Ese es el propósito de poner su éxito, pero a nosotros nos corresponde platicarles quién es el tipo, ¿no? Javi proviene de una familia de músicos y comenzó a cantar profesionalmente dentro del coro de su iglesia local antes de explorar el regional mexicano. Lanzó su sencillo debut titulado Vete Ya cuando apenas tenía 15 años. Pero su hermano mayor fue quien lo impulsó a tocar la guitarra y a componer. Además superó un grave accidente automovilístico que casi lo deja sin poder caminar y temporalmente alejado de la música. Y mire, pues ahora lo escuchamos con esta canción que pues me parece que no está tan fea. No sé, ¿qué dice usted? Bueno, pero cada quien hace hace de su vida lo que quiere. Bueno, esa es Javi. Ya lo conocen, así es de que yo ya cumplí con enseñarles quién es este caballero. ¿Te gustó, Victorino?
3: Sí, claro que sí.
1: ¿Por qué?
3: Pues es una canción muy romántica, muy, como te dijera, para despertar, muy guapachosa.
1: Está en la nueva onda musical de...
3: Es una nueva generación, ¿sí?
1: Uh-huh. Sí, no, claro. Pero ahora te voy a decir lo que es Monitor Latino. Ya lo encontré. A ver. Para que sepan por qué esa canción está en primer lugar. Monitor Latino es un sistema de monitoreo y una lista de éxitos musicales que rastrea la popularidad de las canciones en la radio a lo largo de América Latina. También en Estados Unidos y España. Esta compañía se fundó en el 2003 y utiliza tecnología de huella digital acústica para identificar qué temas suenan y medir su frecuencia de emisión. Por eso cada semana nos mandan cuál es la canción que está en la lista como número uno, no solamente en México, sino en otros países, en Guatemala, en Venezuela, Colombia, Puerto Rico, etcétera, etcétera. Hoy no hay tiempo de poner otra más, pero lo podemos hacer el día de mañana. ¿No te parece, Victorino?
3: Sí, y queremos también aprovechar para recomendarles que nos escuchen de 3 a 4 en la hora Wiri Wiri y participen ustedes como quieran. El número de teléfono es área 323-714-7363 y también recibimos WhatsApps.
0: Don Beto, dígale a doña Kika que venga para acá.
1: Doña Kika le habla a Chencho que vaya al estudio 2.
4: ¿Que yo vaya para allá? Yo no me quemo.
1: Más de lo que está, hombre, no hay nada más.
3: El primate quiere hablar con usted, doña
0: Kika. Venga, doña Kika, le voy a comprar algo para el cuello.
4: Ah, ¿me vas a comprar algo para el cuello? ¿Un collar?
0: No, un jabón.
1: ¿Cómo ves, Victorino?
3: Qué mamucho el señor.
1: Ay, señor, señor. Bueno. Nuestro número telefónico, por si gustan llamar, la próxima hora es muy entretenida porque hablamos de los artistas. En un día como hoy pudieron haber nacido, en un día como hoy pudieron haberse ido, pudieron haberse adelantado ya. Pero de eso platicaremos en breve, porque nuestro número telefónico es...
3: Área 213, no, perdón, 323, ya me estoy confundiendo. 714-7363 para que usted nos llame o simplemente nos mande un WhatsApp o un recado de voz. Así es de que aquí estamos.

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1: Ahora sí, muchachos, a ganar muchos dólares.

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0: No la dejes ir, para que no tengas que dedicarle una canción como esta. 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

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Me dio un placer difícil de decir. 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

0: Como dice Memo Ríos, Memo Ríos. Bueno, Ríos también. Memo Ríos, aplausos, aplausos. Ay, señores, buenas tardes, qué gusto. En este precioso día que Dios nos regala, y nos lo regala para vivirlo a plenitud, ¿sí? Y hay que sonreírle a la vida porque, como siempre digo, si no le sonríe uno a la vida se burla de uno. Y si no, que lo diga aquí Óscar Ortiz de Pinedo. ¿Cómo estás? Mi queridísimo Victorino, qué gusto saludarte.
1: Pues, ¿cómo estás, Humberto? Buenas tardes a todo el mundo. Buenas tardes futboleras para muchos argentinos. Sabemos que sí, el día de hoy sí revirtieron el marcador, sí, y ganaron 2-1. Sí.
0: Eso te iba a preguntar, que qué era lo nuevo en este día. Que ganó Argentina en la semifinal del Mundial 2026. La selección argentina le ganó, álgame Dios, ¿a cómo se llama el otro equipillo?
1: Inglaterra.
0: Oh, creo que es Inglaterra. Mira, están con coraje los argentinos. Desde que perdieron las Islas Malvinas ya todo es un relajo. Pero miren que les está yendo bien en el fútbol. Y qué bueno, qué bueno. Fíjense que fue un partido histórico, disputado precisamente en la bellísima ciudad de Atlanta. ¿Tú conoces Atlanta?
1: No.
0: ¿Ustedes conocen Atlanta? No, ¿verdad? No conocen ni Los Ángeles, muchos de ustedes. ¿Qué van a conocer Atlanta? Pero dice que está muy bonito. Yo no lo conozco. Pues Inglaterra, fíjense que empezó ganando con un gol de Anthony Gordon. Pero Argentina remontó al final con dos goles, uno de Erasmo Fernández y Lautaro Martínez. ¿Y qué? ¿No hizo nada nuestro ídolo?
1: Messi. ¿Messi? Sí, dio el segundo pase para el segundo gol.
0: Oh, él fue el que dio el pase. Sí. ¡Ole! Sí. Ah, bueno, entonces tiene su mérito.
1: Claro.
0: Perfecto. Bueno, mis amigos, aquí comenzamos. Es una hora que le hemos llamado la hora Wiri Wiri. Porque no la pasamos wiri wiri wiri wiri wiri wiri, mucho bla bla y nada de música. Pero la música la tenemos después de esta hora, cuando ya hagamos radio ya de una manera seria y divertida. Somos Luna Star Radio. Y les vamos a dar el teléfono porque yo quisiera conversar con ustedes. Si tienen tiempo de marcar el número, nosotros lo contestamos. Por cierto que lo voy a activar inmediatamente para que la primer llamada la atendamos, lo saludamos, pero no solamente voy a atender el teléfono, también voy a ver cómo nos estamos viendo en TikTok, mi queridísimo Victorino, y los mensajes que nos envían nuestros muy queridos amigos. Así es de que vamos a ver quién está por allí. Déjenme le aprieto ahí donde dice Live, Humberto Luna Live, porque ya tenemos mensajes, y hay muchos, hay muchos. Hubo una dama que fue la primera que entró, y yo quisiera saludarla, porque, caray, todavía no prendía yo la computadora, y ya estaba dentro saludándonos y diciéndonos buenas tardes. ¿Todo está perfecto, mi queridísimo Victorino?
1: Todo está perfecto hasta ahorita. Ajá. Depende, hay que comprar vitaminas para el corazón, porque el domingo va a estar la final cardíaca.
0: Híjole.
1: España contra Argentina.
0: Sí, eso sí, fíjate que el domingo sí todo mundo va a estar al pendiente. Vas a ver cómo se van a acabar las cervezas. En todas las licorerías se van a acabar las cervezas, se van a acabar los hot dogs, los lugares que tienen comida. Pues tienen sus monitores, sus televisiones encendidas para que la gente que va a disfrutar de comida también disfrute de el juego. ¿Quién ganará la Copa Mundial? No sé. Pero Ángel Rodríguez ya nos está saludando. Hola, Humberto. Yo le voy a las chinas. ¿A las chinas? Quiso poner Chivas. Soy de Jalisco. Pues nomás espérese que jueguen, porque pues ahorita no. Ahorita no están jugando. Hernán Quesada Jr. Saludos, Humberto. Saludándote desde San Diego. Soy Hernán Quesada Jr., hijo de Hernán y Gloria Elba. Órale. Mira. Ah, mi queridísimo Hernán Chiquillo, pues un placer saludarte. Tu papi nos manda todos los días un noticiero. Que no se me olvide ponerlo ahora, Víctor, porque a veces a ti se te olvida y luego no lo ponemos. Pero mucho gusto en saludarte, Hernán. Voy a hacer un poco de historia. Hernán Quesada Escandón fue una de las figuras muy importantes en la televisión cuando el Canal 34, pues, propiamente comenzaba, ¿no?, sus transmisiones de noticias y todo. Y Hernán era parte del equipo noticioso, con una excelente y presencia muy especial, que nos entregaba todos los días el noticiero 34 de Univisión.
1: Correcto, sí. Correcto. Y en cual le mandamos un saludo donde quiera que esté, don Hernán.
0: Seguro que sí. Bueno, pues esta tarde, como todos o todas las tardes, queremos robarle una sonrisa. Sí, una sonrisita, para que la comparta con alguien más, porque una sonrisa enriquece a los que la reciben, ¿sabían ustedes? Sin importar o empobrecer a los que la dan. Si usted da una sonrisa, no lo empobrece, al contrario, de una sonrisa e enriquece a los que la reciben. Perfecto. Déjenme saludar aquí a estos, me estaba acordando de una película y voy a usar ese término para saludar a los miserables.
2: Hijo de toda su reverenda madrina. Unas veces somos compañeros, otras veces somos amigos, otras veces somos socios. Y ahora nos dice usted miserables, qué poca mamá. No, pues ya no tiene mamá. Ya no tiene madre. Pero está bien, una sonrisa, don Beto. Fíjese que le voy a decir, relaja al que está nervioso y da coraje al más descorazonado. Así es de que ya sabe, el que está nervioso va a dejar los nervios y va a sonreírle a la vida.
0: Claro, claro que sí. Por eso sonríanle, por favor, a ustedes. ¿Cómo les dije? Los miserables delincuentes.
2: Ahora ya le puso otro adjetivo calificativo. Fíjate nomás. Miserables. ¿Qué más dijo? Delincuentes. Usted lo será. O la delincuenta. No tarde en llegar, doña Kika, porque todo el mundo pregunta y yo no sé por qué.
0: Bueno, algo tiene que usted no tiene. Pero vamos a leer los mensajes, Victorino. Si me ayudas, sería muy interesante.
1: Claro que sí, con mucho gusto.
0: Dice el enfadoso, tu muy querido amigo de por allá de San Diego, que nos saluda. Muchas gracias. Dice, saludos, ayúdenme, ayúdame a Víctor, que le mando un abrazo y un beso.
1: ¿Un beso?
0: Y todavía...
1: ¡Ay, la leche!
0: No, pero en el ombligo.
1: Ah, no.
0: Ay, Dios mío. Dice, ¿qué tal, paisano? Saludos, Humberto. Pero pues no, dice, ¿quién? Nomás dice Radio El Paisanito. Ah, es una estación. Ah, bueno, pues mucho gusto. Qué bonito que nos saluden los colegas. Martín Padilla, mi amigo Humberto, un gran saludo. Yo no escuchaba su programa en los 80. Entonces, pues ¿para qué me lo dice? Me voy a sentir triste. Pero bueno, yo creo que no terminó y iba a continuar diciendo, no escuchaba en los 80 su programa, pero después me hice... muy adicto al mismo, ¿eh? Martín Padilla, eso. Gracias por mandarnos un mensajito. Dice, saludos a Marcelino. Ajá, cómo no, con mucho gusto, Marcelino. Con todo placer, le saludamos. Victorino, ¿no has mencionado el teléfono? Te voy a encargar porque quiero saber quién es el primero que marque el número para cotorrear. Okidoki. Porque ahora sí, mira, tenemos... muy, pero muy poquitos likes. Como que hoy no tienen ganas de decirlos. Estamos viendo su programilla.
1: Es que están atrasados 2 horas porque estaban viendo el fútbol.
0: ¿Tú crees?
1: Ahora ya están lavando los trastes, que es la tarea del día
0: pero
1: de hoy.
0: Pero lavar los trastes y estar viendo TikTok no les impide apretar el dispositivo y mandarnos un corazón para decirnos así, muy así a fuerzas, que nos vieron. Aunque sea un instante. Pero vamos a platicar de otras cosas muy, pero muy...
1: El teléfono.
0: El teléfono. ¿Cuál es?
1: Mira, pues les voy a decir que este teléfono lo pueden grabar, lo pueden escribir o lo pueden memorizar. Simplemente, área 323-714-7363. Una vez más, 323-714-7363, aquí en cabina.
0: Ok, correcto.
2: Oiga, don Beto, ¿se puede chismear? Pues el programa es... ¿cómo le puso?
1: Wiri, wiri.
2: El programa Wiri, wiri. Nomás eso es para que se relaje usted, porque lo veo así medio contento, feliz y preocupado al mismo tiempo. Como que le hace falta un pequeño chupecito. Un pequeño chupecito nada más. Nomás meta la lengua así a la copita. Y con eso yo creo que ya se pone bien, ¿ok? ¿Sabe qué le dijo un muchacho a su papá?
0: No, no sé, platíqueme rápido porque tengo que seguir leyendo los mensajes.
2: El muchacho le dice, papá, tengo un lío de faldas. Fíjate, tengo un lío de faldas. Y dice el papá, ese es mi hijo. Ese es mi hijo, tiene un lío de faldas. A ver, cuénteme. Pues sí, papá, tengo un lío de faldas. No sé si ponerme la falda azul o la color de rosa.
0: Ahora sí, ahí es donde dices tú, la leche, por favor.
1: ¡Ay, la leche! Nomás de noche.
0: Vamos a ver quién más está mandando saluditos. Es Ramón Díaz. Saludos, gusto en volverlo a ver, Ramón Díaz. Pero sí me gusta mucho que pongan cualquier cosa, nos pregunten lo que quieran. Si podemos contestar, contestamos. Si no, ahí se la debemos. Pero sí pongan, si usan otro nombre para identificarse en TikTok, pongan el verdadero después del que ponen, ¿no? Por ejemplo, si ponen user 500 millones 450 y tantos, pues ese no es un nombre. Pero cuando los manden el mensaje, pongan, yo soy Pancho Riatas, lo que sea, y le estoy mandando este saludo desde Las Vegas, por ejemplo.
1: Hablando de Las Vegas, Humberto,
0: hey.
1: Ahí hay uno que se hace llamar NRGX. Dice, viejo, me acuerdo de los 90s que llegaste al restaurante La Barca en Las Vegas, muy presumido, por cierto. Sorry.
0: ¿Yo presumido?
1: Pues así dice.
0: Bueno, es que muchas veces, ustedes saben, uno tiene que comportarse como no es, pero pues hay que fingir.
2: Dice, no, qué presumido.
0: Bueno, si así me calificó el caballero, pues es la opinión de él. Y
1: es que no te conocía.
0: No me conocía.
1: No.
0: Los que me conocen, pregúntenles cómo soy. Dice uno que se identifica con SRT777. Usted es como el vino. Ay, mira qué bonito me puso. Ay, muchas gracias. No, mira lo que dice, Dice, usted es como el vino, igual de guapo como siempre vino.
1: ¡Ay! ¡El pulque! ¡Arroz!
0: ¡Tommy González, yo creo, ¿eh? Tommy González dice, mis los les, ¿qué es eso? Serán ni los les, te mando uno. Abusados con el dedo, cuando pongan ahí un mensaje, procuren no equivocarse porque uno no sabe qué palabra están utilizando. Dice, mi los les, no mis los les.
1: Al ser ni.
0: Pues eso, ni los les, o sea, los mensajes, pues... Pues sí, ¿cómo le voy a leer si no está bien escrito? ¿Qué pasó, chato? Radio El Paisanito, ya lo saludamos. Mucho gusto. Nos escucha por allá en Memphis, Tennessee. Pues nosotros somos Luna Star Radio Internacional. Y el teléfono, Víctor, por favor.
1: ¿Otra vez?
0: Es que no ha llamado Naiden.
1: A ver, vamos a hacer una cosa.
0: A ver.
1: Vamos a invitar a la gente que vaya a la tequila El viernes.
0: ¿Por qué?
1: Pues para que les den algo, un traguito, algo, cuando menos, pero que se reporten. A ver, ¿quién es el primer radioescucha que se reporta? Les voy a dar el teléfono.
0: Tú estás diciendo que el que se reporte le vamos a regalar una bebida.
1: Sí, por allá.
0: Tú sabes que no se puede regalar el licor.
1: No, no se puede regalar.
0: No, bueno, hay un código muy especial, pues la ley de las bebidas en California. Dice que el icono se debe de regalar. Yo creo que eso no lo sabe Nacho, porque a todo mundo le...
2: sírvanle, por favor, un tequilita a mi amigo que acaba de llegar.
0: Y yo también les invito a todos.
1: ¿Sí?
0: Yo siempre que empiezo el programa allí en la Tequila Restaurante, es un programa de karaoke. Si les gusta cantar, vayan, porque hay muy buenos premios. Y ese es el chiste que les hago yo a todos. Queridos amigos, ¿cómo están ustedes? Bienvenidos aquí a la Tequila Restaurant. Qué bueno que vinieron. ¿Quiénes son los que por primera vez nos visitan? Y luego todos levantan la mano. Y varios, ¿no? Unos 15, 20. Muy bien, ahí están los que por primera vez vienen a la tequila. Yo les voy a invitar una bebida. Yo se las invito. Por favor, sírvanles a todos los que tienen la mano levantada una bebida. Sírvanles un vasote de agua.
1: Es una bebida, ¿no?
0: Sí. Ahí está. Entonces, ¿para qué me critican? Dice, me acuerdo cuando anunciaba... Uy, joder, mano, ahí está otra anécdota que voy a platicar. Y se las cuento porque... Miren, toda esta hora es justamente para chismear, para estar platicando. Wiri, wiri. ¿Quieren saber de mí? Órale, yo les contesto. ¿Quieren platicar anécdotas? Yo les cuento una o varias. Nomás tienen que decirme exactamente de qué. Pero el caballero que me ha provocado me dice que me recuerda cuando él me escuchaba en mi pueblo, en la zapatería 3B. ¿Sabes qué es eso?
1: Sí, la zapatería donde empezaste.
0: Ahí empecé yo. Sí, por medio de un primo, que precisamente era el presidente municipal, don Jesús de León Luna. Sí, señor. Pues era mi primo hermano. Éramos hijos de dos hermanos. Y tenía su zapatería justamente ahí en el centro de la ciudad, ahí donde estaba el jardín, ahí estaba la zapatería. Y todos los días, no, preferentemente los fines de semana, ponía música a través de dos parlantes, dos bocinas, que las situaba en un segundo piso y las bocinas daban hacia el jardín. Entonces se oía la música, se oía el que anunciaba ahí, que la zapatería 3B, que pasen, que tenemos muy buenos precios, y que esto y que el otro, y que aquí, que allá. Pues no se le fue el tipo a mi primo, al presidente municipal en aquel entonces, se le fue el anunciador. Ahí es donde yo empecé, por eso se los quiero platicar, para que vean cómo empecé, ¿no? Crean que luego, órale, ya, una estación de radio. No, sí, se batalla. Entonces, que me habla Víctor, y me dice, pues mi primo hermano era poquito tartamudo, ¿no? Pero se le entendía perfectamente. Pero tartamudeaba un poquito.
1: Era el taquero.
0: Pero se le entendía. Y me dijo, Bebeto, quiero que tú seas el anunciador ahora aquí en la Sasa zapatería. Y yo le dije, bueno, y de a cómo no. No te creas, no. Yo encantado de la vida, pues era una oportunidad de estar hablando por micrófono, Víctor. Entonces acepté. No, pues ahí voy. Iba a empezar el primer fin de semana. Híjole, un sábado y un domingo. Ya puse mis bocinas. Abajo, en el primer piso, había un espacio chiquitito con un tocadisco. Era un equipo de sonido, que se le conectaban las dos bocinas, pero tenía muy buen sonido. Pero eran de los monitores, receptores Philips de aquel entonces. Pero se oía muy bien. Entonces salían las dos bocinas. ese aparato se le abría así, tenía donde poner los discos. Entonces no había ni cassettes, ni CDs, ni nada, olvídate. Era puro disco de esos long play de vinilo. Y teníamos muchos. Y bueno, ¿no? De todos los artistas. Entonces, pues había que ponerle allí y los cambiarle la aguja. Se cambiaban las agujas. Cuando aquellos, ¿cómo se dice? Tocadiscos. Se usaban bastante tocando los discos. Pues la aguja se desmejoraba. Entonces había que cambiarle la aguja. Y eran unas agujitas así chiquitititas. Que eran las que leían precisamente el grabado donde estaba la canción. Y había que hacer todo eso. No era tan fácil como ahora que tenemos. Aquí me dicen chivo y voy a la computadora y me aparece la canción que yo busco. Pues, ya cambiaron los tiempos, ¿no? Y ahí en que voy empezando, Victorino. Que voy empezando mi primer programa. Pues no era de radio, pero era un programa similar donde yo ponía música y hacía anuncios. Me acuerdo todavía de un anuncio que te lo quiero decir, saber cómo hacía yo los anuncios.
3: Bienvenidos a la Zapatería 3B. Zapatos buenos, bonitos y baratos. Pase usted que tenemos el calzado para usted, porque somos distribuidores de los famosos zapatos Canadá.
0: Bueno, pues esa era la voz que tenía en aquel entonces, ¿no? Sí.
3: Zapatos Canadá.
0: Muy famosos esos zapatos. Pregúntense los que son de aquellos tiempos y compraban esos zapatos. Eran lo mejor.
1: Pues en aquel entonces yo también compraba zapatos Canadá, era lo mejor.
0: Ah, sí. Bueno, la fábrica estaba en Guadalajara. Entonces, pues obviamente, mi primo se surtía, que Guadalajara está 2 horas de Tlaltenango, y Zacatecas también a otras 2 horas, fíjate, estamos en medio de 2 ciudades grandes. Bueno, pues me acuerdo que una vez llegó alguien a comprar unos zapatos, yo estaba ya haciendo mi programa, y yo,
3: buenas tardes, me da por favor unos zapatos Canada Dry.
0: Tú sabes que Canada Dry eran unos
1: refrescos.
0: Perfecto. Entonces pide unos zapatos Canada Dry. Y pues Canada Dry era unos refrescos. Entonces mi sobrina que atendía dice, ¿qué quiere, señor?
3: Unos zapatos Canada Dry.
0: Oiga, esos son refrescos.
3: Pues por eso, porque me sudan las patas.
0: Digo, yo les estoy platicando cosas y anécdotas verdaderas. Esos fueron mis inicios. ¿Me acuerdas luego? Porque se te olvida todo lo que estamos apuntando para platicarlo. No me lo recuerdas. Me debes 2 recordatorios. Después le platico cómo fue escalando ese mágico gusto por la radio. Pero ustedes nada más me están oyendo y no me dicen nada. Tommy González. Ajá, muy bien, dice Humberto Luna. Para mí es un gusto saludarlo, ya que usted es una persona muy admirable por su persona. Bueno, así puso. Muchas gracias, Tommy. Muchas gracias por sus palabras. Y otro que se hace identificar, ahí está lo que no quiero. Por favor, pongan su nombre. NRGX, ¿es el que tú leíste, Victorino?
1: Sí.
0: Y si me acuerdo de los 90 que llegaste al restaurante La Barca en Las Vegas, muy presumido, sorry. Oye, mándale un mensaje a él, ponle el teléfono, que me llame y que me platique al aire cómo notó que yo era presumido. Por favor, Victorino, propónselo. Apple User, no puede ser que se llame así. Saludos desde St. Helens, Oregon. Ronnie y Manuel. Ah, bueno. Ronnie y Manuel, desde por allá, desde de St. Helens, Oregon. Perfecto, qué bonito, ¿eh? Humberto Luna, locutor desde siempre. Lupita de León. Mucho gusto, Lupita. Pero nos manda el mensaje Guadalupe Bautista. Ah, pero yo creo que ya se... será que se casó y se puso el apellido del marido, pero su nombre es Lupita de León. Mucho gusto, Lupita, qué bonito. Norma Zabaleta. Hola, usted es pariente de mi abuelita. ¿Y cómo se llama su abuelita? Póngame allí, Norma. Puede ser que seamos parientes. No, si me han salido tantos parientes, Victorino, que pa' qué te cuento.
1: Hasta el que pusieron un homeless que está por ahí en Tijuana, diciendo que es de por allá de Zacatecas. ¿No será tu pariente?
0: Ay, Dios mío, ay, Dios mío. Ángel Rodríguez, gracias por lo menos vernos, aunque sea un tantito. Cámbiale si no te parece lo que estamos haciendo, porque mira, hay tantas estaciones de radio. Ay, hasta yo me aburro, fíjate. Mingo Cars for Sale. Saludos a Kik Cabriones. Guadalupe Bautista, saluditos a doña Kika también. Y Lisa, dice Humberto, yo lo conozco desde hace 44 años. Yo tengo en Los Ángeles desde 1982 que ya te escuchaba. No, pues ahí calcúlele, yo ya sobrepaso los 70.

0: Buenas tardes, Humberto. Aviéntate algo con la voz de doña Kika. No, doña Kika no puede aparecer en cámara porque se quema. Victorino dice que si nos predestina... ¿Qué sabe qué? Ah, ya tú estás mandando un mensaje, pero ¿qué pones tú? Hasta tú estás escribiendo mal, Victorino.
1: Sí, ahí, que si no, nos... es que a veces que pones el dedo ahí se va otra...
0: ¿Otra palabra? Otra pero palabra, pues bórrala. Sí, sí, que nos haga favor de llamarnos NRGX. ¿Es el que dijo que yo era presumido?
1: Sí.
0: Ah, ok. Está bien, pues cada quien, ¿no? ¡Lucía! Yo me acuerdo de este señor. Dice, cuando yo estaba en pañales. Y mira, igual de joven. Chis Luis. Joven Chis Luis. Ah, pero ¿quién está igual de joven? ¿El Chis Luis o yo? Bueno, ahí vamos ahí. Saludos de Rey Aguilar desde Ensenada. Hoy Ensenada, y tengo tantas anécdotas de Ensenada. ¿Tú has ido a Ensenada, Victorino?
1: Ah, sí, una vez anduve por allá. No, está muy, muy bueno, les recomiendo las langostas.
0: No, pero las langostas no solamente se sirven en Ensenada. No,
1: en Puerto Nuevo.
0: Puerto también. Nuevo, sí. En Rosarito.
1: Rosarito.
0: Y luego ya en Ensenada, pues obviamente. ¿Y por qué crees que están las langostas grandes y frescas, no como las que sirven aquí?
1: Como las están en el... Bueno, ¿para qué decir nombres?
0: Pero, ¿por qué están así sabrosas?
1: Bueno, primeramente la calidad está más sabrosa y más frescas.
0: Ahí
1: y
0: las pescan, baratas. Ahí las pescan.
1: Sí, y más baratas.
0: Y más baratas, sí. Aquí vas tú, por ejemplo, te voy a poner un ejemplo y no quiero hablar más del restaurante, pero la langostita que te sirven no está tan mal, pero qué chiquita, parece un camarón. Hay un restaurante, no voy a decir nombres, que te ofrecen steak and lobster, ¿sí?
1: Sí.
0: Y dices tú, pues steak, un pedazo de carne sabroso, al gusto, o medium red, o well done, o ¿cómo le llaman? Mediano, bien quemado, y soso.
1: Soso.
0: Bueno, y te imaginas un pedazote de carne así bien rico, y luego la langosta te la estás esperando un poquito grande, más o menos como el mentado bistec. Pero va llegando la carne, pues más o menos así, como una cuarta de mano así. Fíjese. Luego, buscas la langosta y no la encuentras. Hasta que levantas la carne, está abajo de la carne.
1: Eso es langostino.
0: No, yo creo que sí, pero ¿por qué ponen steak and lobster? Puede ser steak and langostino, porque los langostinos son pequeños, casi casi como el tamaño de un
1: camarón.
0: Y hay camarones más grandes que los langostinos.
1: Correcto.
0: Hay unos camaronzotes que parecen. Y por eso, tanto Rosarito como Puerto Nuevo, como Ensenada, gozan de esa comida tan rica porque es fresca, porque es... Oiga usted, tú has ido, sí has ido, ¿verdad? ¿Eh?
1: Sí, sí.
0: Yo hace unos 2-3 semanas fui nada más a ir a comer, pero a Puerto Nuevo.
1: ¿Ya te acordaste?
0: Ya me acordé.
1: Digo, ¿ya te acordaste que me ibas a traer 2 langostas y no me las trajiste?
0: Sí, ahí las tengo, fíjate.
1: Ahí está.
0: Ahí las tengo, nomás que, no sé, está tan rica esa langosta que te traje, que ahorita verás cómo tiene moscas. Saúl dice, puro tepetongo, Seque, Texas. Muy bien, un placer saludarle. Humberto, buenas tardes. Yo recuerdo que te miraba con Don Pantaleón en el pollero 92. Era el pollero 95. Otra anécdota. Pues yo sé que les gusta estar oyendo tonterías, pero pues, ¿cómo se dice? La muestra está en que tenemos tantos likes. ¿Qué quiere decir que les está gustando, pues? Con los chismes ahí, sin chiste. ¿Y qué no tenemos la cantidad de corazones, la misma que hemos tenido todos los días? Pero hay un día o otro día que no mandan corazones, nomás están al pendiente del chisme, pero no mueven la mano para hacer chuc. Si todos apretaran su dispositivo al mismo tiempo, en 2 minutos pudieras obtener, ¿sabes cuántos?

0: Pues miles.
1: Miles.
0: ¿Cuántas personas no están viendo TikTok? Bueno, unos se pasan de volada. Pero si todos al mismo tiempo, ¡pas!, me apretan ahí like. Imagínate. 50 mil en un momentito. Y nosotros ahorita estamos mendigando 4,000. Pero está bien, así déjenlo, así déjenlo. Acuérdense nada más que hay un Dios que todo lo sabe. Es un Dios que todo lo sabe. Ay, bueno, pues no hemos hecho el comercial, Victorino.
1: No.
0: Estamos ahorita, mis amigos, transmitiendo en TikTok, esta plataforma que nos da la oportunidad de llegar a ustedes, de que nos vean, de que nos critiquen, de que nos de que se comuniquen con nosotros y demás. Pero una cosa es TikTok y otra cosa es Luna Star Radio. TikTok es una plataforma, una de las más solicitadas ahorita. Todo mundo, si no está en Facebook Live, en Instagram o LinkedIn o whatever, o YouTube, está en TikTok. Es una de las plataformas más solicitadas, ¿cierto o no?
1: Sí, es lo más solicitado.
0: Todo este mundo momento. TikTok y TikTok. Y muchos hasta están haciendo millones. No millones, pero miles de ¿cómo se dice? Monetizando dinero y les va muy bien. Nosotros, pues ya con que nos vean es más que suficiente. ¿Saben por qué me pongo a hacer este live así, platicado y les platico anécdotas? Que no se me olvide la anécdota que iba a platicarme, ¿ya ves?
1: ¿Con quién?
0: Ahí está. Te digo, acuérdame de esta anécdota y ya, ¿se me olvidó?
1: Pues no me dijiste con quién.
0: ¡Chin! ¡Ah! Don Pantaleón.
1: Ah, Pantaleón.
0: Están recordándome de otro lunático que se llama Don Pantaleón. Ahorita les digo quién es Don Pantaleón.
1: Pues dilo de una vez, hombre.
0: No, sí, pero déjame terminar que gracias a TikTok, porque nos da la oportunidad de decirles que cuando ya nos vamos a dejar de TikTok, les pedimos que bajen nuestra aplicación, la aplicación de la radio, que esa es otra onda. Órale. A ver quién está aquí. Déjame ver quién habla. Buenas tardes. ¿Se puede saber en qué podemos servirle? No, pero si todavía no termino, don Blas. Venga mejor al estudio, porque queremos... Estoy en el estudio, ¿cómo voy a estar en mi casa? No, véngase para acá, porque aquí tenemos ambiente, mi Blas. Queremos recoger sus impresiones de qué le pareció el partido, qué dice usted del gane de Argentina, etcétera, etcétera.
1: ¿De cuánto debe?
0: ¿Cuánto debe? ¿Cuánto nos debe? ¿Cuánto todo? ¿Viene aquí o se va para allá? Véngase. Vamos a echarle una porra a Blas para que venga a platicar con nosotros. Alabío, alabao, que le pongan un lavao. Vente, porque aquí hay ambiente. Ándale pues, bye. Mira, oye, ya sirvió mi teléfono. Pero yo no sé por qué.
1: ¿Cómo no sabes por qué?
0: No, porque pues ya entró la llamada.
1: Si fuiste a pagar porque estaba desconectado.
0: No fui a pagar, está todavía. Tengo que llenar ahí unas preguntas que me está haciendo Google para otra vez activar mi teléfono. Te juro por mi... Pues mira, por esta que yo no sé quién me bloqueó mi computadora, quién me bloqueó mi teléfono. Hasta ahorita recibí la llamada.
1: Wow,
0: yo no sé, algo está pasando en este mundo. A mí se me hace que sí. Hay extraterrestres.
1: Sí, me imagino.
0: No ha venido, ¿verdad?, el que tenemos aquí.
1: No.
0: Yo le voy a decir que tú dijiste, ¿sí? Estaba diciéndoles, qué barbaridad. A ver, déjenme ver cuántos vamos. Ah, 9,000 likes. Ahora sí, le apretaron ustedes ahí a los corazones. Ah, les digo. Le estaba diciendo que ya cuando nos desligamos de TikTok, les pedimos que bajen la aplicación, que pueden ustedes enlazarse allí en la página donde estamos. Ahí hay un enlace que dice humbertolunaradio.com. Eso mismo ponen en Google, humbertolunaradio.com. Y ya estuvo. Así es de que, mis amigos, hagan eso, bajen la aplicación y forman parte de nuestra familia, que es lo que queremos. ¿Qué más, Victorino? Dice Petus Buen, no, pues es que son nombres que se ponen aquí. Humberto y Doña Kika, ¿dónde está? Ahorita va a venir ya en unos minutos. Le vamos a dar trabajo. Le vamos a dar oportunidad. Oh, mira, Rogelio Villaseñor. Saludos desde mi trabajo, Humberto. Don Rogelio, qué gusto saludarle. Muchas gracias por acordarse de este su simple amigo. Que sea muy feliz. Te he dicho, Victorino, que me recuerdes de cosas que yo quiero platicar y se te olvida.
1: De pantaleón.
0: Te tengo que comprar una libreta que sea expresamente para que sea un memo para ti.
1: Una porque digital.
0: Tú lo escribes en un papelito ahí, chimichurri, y olvídate. Oye, acuérdate que hoy es el día de... ¿De qué hoy es el día? ¿De qué hoy es el día? Dice 15 de julio. Pero esto sucedió en el 2011, Victorino. Digo, es un datito para tener que platicarles. Se estrena a nivel mundial la última película de la saga Harry Potter y las Reliquias de la Muerte. O sea que en un día como hoy, pero en el 2011, se estrena a nivel mundial la última película de esta saga de Harry, del ese brujito, ¿qué era? ¿Brujo o qué era?
1: Harry Potter, sí, el mago.
0: El maguito ese. Bueno. ¿Y qué otra cosa? En un día como hoy, hablando de que ganó Argentina, en un día como hoy, pero en el 2010, fíjense lo que pasó. El gobierno de Cristina Kirchner, o sea, presidenta de Argentina, aprueba en un día como hoy el proyecto de ley que permite el matrimonio entre personas del mismo sexo y la adopción por parte de los mismos, convirtiéndose en el primer país latinoamericano en implantarlo. Órale, entonces Argentina fue el primer país que implementó el matrimonio entre personas del mismo sexo.
2: Sí, don Beto, que no se acuerda. ¿No se acuerda que usted fue a Argentina precisamente a casarse con el muchachito ese?
0: ¿Cuál muchachito?
2: Mire, esa es otra anécdota. Dígale a Víctor que la apunte y ya estuvo, que no la va a platicar porque se le va a olvidar. ¡Ey! ¡Chelelo!
1: ¿Anécdota con quién?
2: No, pues no. Ya, anécdota de cuando don Humberto anduvo noviando con un muchachito argentino.
1: ¿Con un muchachito raro?
2: Argentino.
1: Ah.
2: Pues claro que era raro. Pues cómo no. Para haberse querido casar con él, no es raro.
1: ¿Y cómo sabe usted tanto, Chencho?
2: Yo conozco la vida de don Humberto Luna, así de que no me empieste con sus cosas.
1: ¿Su apellido también es Lescano?
2: ¿Mm?
1: ¿Su apellido también es Lescano?
2: Ay, ya con esto cantaste boleto para que venga y te miente la mamá. Pero, don Beto, a veces pienso en tener yo pareja de nuevo.
0: ¿Cómo? No lo entiendo.
2: Estamos hablando de parejas, que hoy fue el día que se implementó las parejas del mismo sexo en Argentina. Yo a veces pienso en tener pareja de nuevo, pero recuerdo que es el mismo infierno, pero con diferente diablo, y se me pasa.
0: Híjole, nos quedan 10 minutitos, Victorino, para finalizar precisamente esta hora wiri wiri.
1: Y no han llamado.
0: ¿Cómo no han llamado? ¿Quién?
1: No ha llamado nadie.
0: ¿No ha llamado nadie?
1: Más que Blas, el conejo.
0: El conejo, y ya me llamó al teléfono que se me desconectó. ¿Verdad que es muy...
1: Muy raro.
0: No, muy raro. Es traumatizante, se puede decir. El sí. Que se te malogre el teléfono, eso es una cosa, te lo bloqueen, te lo, ¿qué más?
1: Pues
0: cancelen.
1: Especialmente cuando vas al baño no estás a gusto porque no lleva uno teléfono.
0: Bueno, como tú ahí es la única manera donde te dejan hablar, pues está bien. Está bien, Víctor, está bien, está bien. Yo sé que por eso el teléfono que traes, ¡ah, cómo huele! Bueno, pero ayer, fíjate nomás, fíjate, ya para finalizar este Wiri Wiri, las dos cosas se me malograron. La computadora, ya ves que te piden que la restaures, ¿verdad?
1: Sí.
0: Y la restauras para que se actualice. Y le aprieto para restaurarla, y empieza. Y luego te sale un anuncio que dice, no apague la computadora porque se está
1: poniendo... Sí,
0: y luego empieza la cuenta en aumento. 50, que ya estaba restableciéndose, 60, 70, 80, 90, 95, 96, 97, 98, 99. Y ya se restablece.
1: Correcto.
0: Pues llegaba a 99 y ya no se movía. Ya no se movía. Entonces digo yo, pues ¿qué pasó? La apagué otra vez y yo lo mismo. Y le llamo a Blas, precisamente nuestro director de operaciones y técnico profesional. Y me dijo, no, pues yo no sé. Lleva la mañana ahí a Best Buy. Porque ahí tienen un departamento, ¿no? Un departamento, sí, donde te componen los teléfonos, las computadoras y todo. No, pero ya, por eso me llamó, porque quería saber si viene para acá o viene a mi casa. Prefiero que venga aquí. ¿Sabes por qué?
1: ¿Por qué?
0: Porque si lo cito en mi casa, todo lo que hay así en la mesa, así, fruta, galletas, pan, en 15 minutos desaparece.
1: Y no dejamos las botellas.
0: Se traga todo. Las botellas, bueno, no toma, pero se las lleva. Ay, ay, ay, ay. A ver, ¿qué pasó, Chencho?
2: Yo le voy a ayudar porque yo sé que está sudando de coraje que no se ha arreglado su teléfono y todo. Me encontré aquí algo que no sé quién me lo dejó, don Beto. Dice, 30 años después de casados. Estaba una pareja de esposos durmiendo y la esposa oye un ruido. Y dice, viejo, levántate y asoma tu cara por la ventana para que crean que tenemos perro. Fíjese lo que le dijo. Mi amor, mira, parece que hay ruido. ¿Por qué no te levantas y asomas la cara por la ventana para que crean que tenemos perro? Y dice el señor. ¿Y por qué no mejor te asomas tú, vieja, para que crean que la casa está embrujada?
0: No sé quién se lo dejó ese chistecito, que se lo celebro porque es viejo, pero simpático, simpático, simpático. ¿Qué más tenemos? Bueno, ya nos quedan unos minutitos para finalizar nuestra transmisión de TikTok. Y sí, les voy a pedir que bajen la aplicación de nosotros, Lunes de Radio, donde ya nos pueden seguir oyendo ya en forma radial, con muchos ingredientes, que efemérides, que anécdotas, que cuentos, que chistes,
1: raras.
0: Y una música muy especial. Los nuevos éxitos que están llegándonos a nosotros nos los mandan primero para que les demos una checadita. Hoy les voy a poner de dónde quieres que le... Vamos escogiendo para que la gente sepa. Te voy a decir, tengo el éxito número uno en los siguientes países. Ayer pusimos el éxito número uno en México. Fue la canción de Javi, que se llamó Dosis. Pues tengo la canción número uno de Colombia, la canción número uno de Guatemala, la canción número uno de Ecuador, de Venezuela, de Chile, de Argentina. Ah, pues vamos a poner la de Argentina, ¿no? Sí, sí, pues ya que ganaron. Tengo la canción. Ah, no, pero sin, no es nueva. Es la de Dai Dai, que no es la, la que cantó en la inauguración de la Copa. Dai Dai.
1: Parece que sí.
0: Parece que sí. Bueno, sí, pero ahorita está en primer lugar. También tenemos el primer lugar de Uruguay, de Paraguay, de Perú, de Bolivia, Nicaragua y Puerto Rico. Que le toque a Argentina. Se llama la canción que tiene Shakira y la canta con Burna Boy. No sé quién sea, pero ahorita vamos a ver. La canción se llama Day Day. Day Day. Ahorita no la podemos poner porque si escogimos esta hora para Wiri Wiri, va a ser puro Wiri Wiri. Y ya en la siguiente hora ya hay música y demás. Ahorita son puros corazones, saludos y demás. Y ya, para finalizar, debo de mencionar los últimos recados que nos han mandado. Ah, mira, aquí dice Juan Carlos Castañeda. Nos está pidiendo Pujidos en la Milpa. Ándale. Muy bonita canción de Alberto Interiano. Ahorita la vamos a buscar, sí, sí. Pueden pedir con mucho gusto. Y los complacemos, pero en la siguiente hora, ¿eh? Guadalupe Bautista, Humberto, felicidades. Muy merecida tu estrella en Hollywood. Ah, muchas gracias, Lupita de León. Lupita, Lupita. Y luego dice Lisa, usted se casó con Gustavo de los Temerarios. No, fue con Ángel. No, no, ese es el apellido. ¿Cómo se llama él?
1: Gustavo Ángel.
0: Gustavo Ángel. Bueno, no, no, no, nada. Mi Tito Negrete dice, gusto de volver a verlo, Humberto. Lo escucho desde los años 80. Bendiciones. Nelson Cepeda, voy de visita a Los Ángeles la próxima semana. Me gustaría pasar a saludarle. ¿Será posible? Claro, Nelson, venga a visitarnos. Venga a conocer los estudios de Luna Star Radio. E invito a las personas que tengan una vuelta por acá. Los que están aquí en Los Ángeles, pues, les es más práctico. Pero los que viven lejos, que tengan una vuelta a Los Ángeles y quieren visitarnos con todo afecto y cariño, yo los invito. Nomás comuníquense al teléfono que vamos a repetir ahorita, Victorino. Y nomás solicítenme eso, el domicilio de los estudios, se los mando y me dicen cuándo vienen para recibirlos con mucho gusto. Dice Humberto Peña, tocayo, aquí es el Pollero 95 en Bell de Don Pantaleón. Sí, eso es lo que quiero que me acuerdes, que vamos a, ¿cómo se dice?, hablar de El Pollero 95, un establecimiento chiquito, era un cuadrito así, donde uno de mis lunáticos tenía ese pequeño, un diminuto restaurante, donde hacía los mejores camarones en su caldo. Y creo que también, creo que la familia continuó con ese restaurante. Te voy a llevar, Victorino.
1: ¿Cuándo?
0: Aquí
1: ¿cuándo?
0: Está cerquita. Ahorita que terminemos.
1: Sale.
0: Aquí está cerca. Ok. Helen Castañeda, hola Humberto Luna, saludos. Bueno, ya le contesté a esa persona, Los Temerarios, Pujidos en la Milpa, ahorita la vamos a poner, Pujidos en la Milpa. Rafael Rodríguez, hola Humberto, me saludas a Martín Becerra. Pues quisiera saludarlo, pero Martín Becerra, conocidísimo locutor de antaño, ya pasó a mejor vida, ¿ok? Manuel Treviso, creo que sí, Treviso. ¿Cómo hace que no lo veía? ¿Usted tenía un programa en Telemundo? Sí, señor. Tenía un programa que lo tuve por 3 años a nivel internacional que se llamó La Hora Lunática. Por cierto que si ustedes entran a TikTok o a Facebook y ponen Humberto Lunestar en Facebook Live, van a ver un montón de videos de La Hora Lunática. Y también en TikTok. Allí en TikTok, para ver un montón de cosas que les van a gustar, pongan nada más en TikTok Humberto Luna jaja. Y allí encuentran anécdotas con Antonio Aguilar, con Angélica María. Nombren a quien quieran y ahí los van a encontrar y se van a entretener muy bien. Al cabo no tienen nada que hacer. Yo sé. Bueno, pues mis amigos, Victorino, nos vamos a tener que despedir. ¿Te parece bien?
1: Lo que se vendió se acabó.
0: Bueno, entonces nos vamos a desligar de TikTok, pero bajen la aplicación. Ahí mismo en la página, el enlace está en medio de la página y dice humbertolunaradio.com. Si le presionan, nos van a poder escuchar continuamente hasta las 7 de la noche. Así es de que, con permiso. ¿Está bueno? ¿O está malo? Vamos, vámonos.
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0: Si le preguntan cuál estación escucha, dígale Luna Star Radio International.
1: Eso sí. Es muy importante lo que dijimos. Si le preguntan qué estación escucha, diga Luna Star Radio. Acabamos de desligarnos de TikTok, donde tuvimos, siempre tuvimos, pues, una aceptación de casi 14 mil personas que nos vieron por un instante, ya sea 5 segundos, 15, unos se quedaron ahí por mucho tiempo. A ellos les agradecemos infinitamente, pero más que todo porque han bajado la aplicación de nosotros, porque son dos cosas, como siempre digo, TikTok y Luna Star Radio. TikTok es una plataforma y Luna Star Radio es otra. Luna Star Radio somos radio internacional. Y aquí estamos, les saludamos sus amigos
2: Víctor Chavarría y el líder de el conjunto aquí en la radio, Humberto Luna.

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1: Muy bien, Victorino, pues, como les dije, gracias por estar con nosotros. Hoy es un día muy especial. Es un miércoles, día en que se enfrentaron para ver quién pasaba a la final. Y ya tenemos a alguien que se va a la final a disputarse precisamente la Copa del Mundo. O sea,
2: el domingo la cita es a mediodía.
1: Argentina ganó. Argentina ganó.
3: Todo el mundo está feliz de la vida, Victorino. Yo venía así acá a la radio y los comentaristas pues eran argentinos. Uy, se desvivían cuando llegaba la bola casi a la portería y gritaban sin que fuera gol. Pero ya creían que iba a haber gol y nada. Y ahora la bola se acerca. No, no fue gol. Nada, nada.
1: Pero miren que en los últimos 7 minutos de finalizar el partido, Argentina logró meter 2-1. Qué bueno, ¿eh?
2: Qué suerte
1: de eso. Qué suerte, válgame Dios, qué suerte la de ellos. Pero ni modo.
4: Sí, no le quería decir, don Beto, pero mire, me acaba de hablar un amigo. Es un che. ¿Sabe lo que es un che?
1: Pues sí, un tipo argentino.
4: Sí. Dale. ¿En qué se parece un argentino a una vaca?
1: No, pues no sé.
2: Ah, caray.
4: En que la vaca da leche. Y al argentino le dicen, da leche.
2: Ay, chencho, ay, chencho.
1: ¿Y en qué se parece un individuo como usted a un mamón?
4: Ya nos llevamos, don Beto, ya nos llevamos. Bueno, vamos a empezar con buena onda. Usted dijo que iba a escoger la canción que está ahorita sonando en Argentina. Pues obviamente que está sonando porque fue la canción que cantó Shakira el día de la inauguración. La cantó con un tal Burna Boy, no sé quién fregado será el vato. Pero le salió bonito. Y por favor, sería usted tan amable en poner precisamente la canción de Shakira, que es precisamente la canción con la cual se inició el Mundial 2016. ¡Órale! ¡Vámonos!

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1: Pues muy, pero muy buen el tema, ¿cierto o no? ¿Te gustó?
2: Sí, está muy bonito, muy pegajoso, muy rítmico.
3: Estaba yo viendo el video, don Beto. Qué bonita se ve la Shakira, ¿verdad?
1: Sí, muy bella, muy bella.
3: Tan chula, ¿verdad? Y tiene dos hijos, ¿verdad?
1: Sí, tiene dos hijos muy bonitos.
3: Se parecen al verdadero papá, ¿verdad?
1: ¿Quién era Piqué, no?
2: Sí, el futbolista.
1: ¿El futbolista Piqué es el papá?
3: Pues dicen, pero yo no quiero hablar mal de ella, pero se me hace que no son de él.
1: ¿Usted qué sabe? De fútbol no sabe nada, menos de la vida
2: artística de Shakira,
1: privada de esta gran estrella como es Shakira.
3: Sí, sí, don Beto, ya pues. Que Victorino apunte otra anécdota de cuando tuvo usted en la hora lunática a Shakira. Porque la tuvo, ¿verdad?
1: Sí, fíjese que sí la tuve. La tuve. Y luego fui a verla personalmente a un evento en Las Vegas y me atendió muy bien. Tengo unas fotos que creo que puse. Si ustedes van a la aplicación humbertolunaradio.com, ahí hay un lugar donde dice fotos, galería. Y si ven ustedes ahí la galería de fotos, ahí hay una donde estoy precisamente... Pues yo con Shakira y está conmigo una muchachita. Pues dicen que es mi hija, ¿no?
3: Ahí es donde usted también debe decir, ¿usted cree que es su
2: hija? Hasta que se demuestre lo contrario.
4: Mire, don Beto,
3: después de que ponga usted unos anuncios porque se le está pasando, vamos a hablar un poquitito de muchas cosas interesantes. Por ejemplo, ¿por qué el fútbol gusta tanto? Es una pregunta. ¿Y qué son los goles? A ver, quiero que me contestes. Muy salsa usted. Ay, sí, que aquí, que allá, y que en TikTok, que ya tenemos tantos likes como 10 millones. No, ni más.
1: Bueno, permítame por favor, porque voy a poner unos mensajes muy importantes y luego ya seguimos cotorreando. 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
1: Ok, ok. Pues aquí estamos y no nos vamos hasta las 7. Hoy tenemos unas personas invitadas, Victorino. En cualquier momento estarán llegando por aquí. Viene también el doctor Ávila. Y se me hace que es muy interesante la plática que vamos a tener. Así es de que estás invitado a participar en la conversación. Y por favor, no te me retires, por favor. Sé que andas malo del estómago y estás yendo muy continuamente al baño, pero por eso te he traído esta vacinica para que no vayas al baño.
2: Una vacinica. ¿Se acuerdan que una vez le platiqué que yo soñé que estaba en la playa Don Beto?
1: Sí, creo que una vez nos platicó, ¿verdad? Que estaba en la playa. ¿Y luego?
2: Pues estaba soñando que estaba yo así un ladito ahí del mar, casi donde llegaba la ola, pero no me había metido. Y estaba soñando tan bonito que en el sueño decidí meter una pata al agua. Y me acerqué al mar y metí la pata al mar, Don Beto. ¡Ay, qué sabrosa el agua! ¡Frita sabrosa! Y que voy despertando, ¿Dónde cree que metí yo la pata, Don Beto? En la vacinica. ¡Fría el agua!
1: Y vamos a platicar de fútbol, Victorino. ¿Por qué el fútbol gusta tanto?
3: Bueno, pero porque es el deporte más popular en todo el mundo. Y desde chiquito, bueno, pues yo me acuerdo que el primer regalo para mí fue una pelota de fútbol. Uh-huh. Y la compartí con todos mis amigos ahí en la cuadra.
1: Eso sí. Bueno, ya lo dijiste, es el rey del deporte. El más popular a nivel planetario. Hasta el punto de ser reconocido como el fenómeno social más atractivo de nuestro tiempo. Correcto. ¿Cierto o no?
2: Oiga, Don Beto, muy buena contestación de lo que, ¿por qué el fútbol gusta tanto? ¿Y qué son los goles, Don Beto?
1: Bueno, eso cualquiera lo sabe. A ver, Victorino.
3: Bueno, pues el gol, traducido al español, es la meta. Cuando usted pone el balón en la meta o en la portería del contrario, bueno, pues es el momento más excitante en el fútbol cuando se grita ¡gol!
2: No grite. Ya parece usted de esos cronistas argentinos que hoy narraban ¡gol! Y no era...
3: ¡Lo falló!
2: Sí. ¡Y ahí en la pelota! ¡Por un pelito! El gol, Don Cristiano Ronaldo, son la salsa del fútbol.
3: Es la cúspide.
2: No, es la salsa. Nada que ver con las decenas de canastas en un partido de básquetbol, no. O los puntos del voleibol, o los jonrones del béisbol. Nada. Un gol es un tesoro. ¿Sí o no?
3: Sí.
2: Pues fíjense, queridos amigos, yo como cronista deportivo, aspirando a trabajar en cuadro deportivo, le quiero decir que el fútbol es mi tesoro.
1: Vaya, nunca le había oído yo hablar así. ¿Y cuál es su equipo favorito, el que pudiera ganar la copa?
2: Pues mire, ya mis hermanos argentinos ¿Dije hermanos? No. ¿Ya pasaron a la final? Vamos a ver quién se le atreve a enfrentarse el domingo a Argentina. ¿O España?
3: ¿O quién? ¿No?
2: ¿O el otro?
3: No, no, ya quedó España.
2: ¿O ya ganó España?
3: Sí, ayer.
2: ¿Cómo me la perdí?
3: Sí. España, o sea que... España Argentina en la final.
2: Ah, mañana es por el tercer lugar.
3: El sábado.
2: El sábado. Sí. Ah, mire.
1: Pues no es que sabía usted de fútbol.
2: Es que estoy tan emocionado que no sé. ¿Qué es la Copa Mundial, don Beto?
1: Órale, Víctor. Contéstale a este neófito amigo. Ay, Chencho.
2: Mire, don Beto, se topan dos amigos y uno le cuenta al otro. Ay, yo tengo un equipo de fútbol y mi portero se suicidó. Fíjate lo que le dijo. Tengo un equipo de fútbol y mi portero se suicidó. El otro dice, pero ¿cómo se suicidó tu portero? ¿Por qué? Pues es que en el último partido perdimos 5-0 y los goles pues fueron 2 de penal y 2 de tiro libre y 1 de tiro de esquina. Y pues no resistió. ¿Pero cómo? ¿Solo por eso se mató? Sí, pues se dio un tiro de esquina.
1: ¿Le entendiste al chiste? Sí.
3: Ay, ese chiste fue muy mamón.

0: ¡Qué buena canción escuchamos! 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

0: Ándale, ándale, Blasecito. Haznos el favor de ¿cómo se dice? Mira, voy a poder cambiar aquí. ¿Cómo se ven ustedes? Esto lo estoy grabando, no está saliendo al aire para que no te asustes.
1: Pero, mira.
0: Pero a mí me toma de espalda. Pero sin embargo, sí los puedo ver a ustedes dos. ¿Cómo está mi queridísimo Blas, nuestro director de operaciones, que nos visita pues solo los lunes cuando hay cuadro deportivo? Pero a veces que tiene ganas de comer gratis, viene para acá.
2: Viene a cobrar su cheque.
3: Pues sí, como los auspiciadores que tenemos acá, que preparan buena comida, pues nos vamos a comer ahí.
0: Nos vamos a comer. ¿Qué pasó, mi Blas? ¿Cómo está usted? Como buen peruano y conocedor del fútbol actual y fanático precisamente de este deporte, ¿qué le parece el que haya ganado Argentina?
3: Pues interesante, porque así queda una competición entre América y Europa, donde España representa a los europeos y Argentina a nosotros los americanos. Así que pues va a ser interesante y se va a jugar la que faltó jugarse hace tiempo, la finalísima, la que están llamando que iba a jugar el campeón de Europa con el campeón de América también, que fue Argentina justamente. Entonces pues tenemos doble motivo para este domingo ver el fútbol.
2: ¿A quién le vas, Blas?
3: Pues Argentina, está más cerca de Perú, nuestros hermanos argentinos.
4: Ay. Sí, para eso me gustaba don Beto. No, mire, él se ha identificado siempre como peruano, pero no es peruano-argentino, don Beto.
0: ¿Y cómo sabe usted que es peruano-argentino?
4: Porque, mire, es argentino por parte de padre y peruano por parte de un amigo de su madre. Oiga, don Beto, ¿se acuerda usted cuando jugó México con Inglaterra?
0: Sí, claro, que por cierto fue donde perdió, pues ya, ¿cómo se dice? México, ¿no?
4: En ese día, como perdió México, sacaron un anuncio muy interesante en Facebook.
0: A ver, ¿qué anuncio sacaron allí?
4: Y lo conservo. Como perdió México, pusieron ese anuncio. Desde hoy se considera alta traición a la patria comer salsa inglesa, usar la llave inglesa, trabajar semana inglesa y escuchar a los Beatles.
0: Tiene razón, ¿verdad? Pues, si perdió México, pues había que hacer un lado todo lo que era Inglaterra. Pues a ver qué tal va a estar el próximo domingo, ¿no? Domingo.
2: A mediodía. Bueno, los festejos empiezan a las 10 de la mañana.
0: Estaba yo viendo algo muy interesante, a ver qué saben ustedes. En 1969, Victorino, hubo durante 4 días El Salvador y Honduras que se enfrentaron en un conflicto que dejó miles de personas muertas y muchas más desplazadas. Esto se llamó la Guerra del Fútbol. ¿Ustedes no se acuerdan por qué se agarraron? Porque hubo hasta muertos, ¿eh? Tras 90 minutos en el Estadio Azteca de Ciudad de México, el partido iba 2-2. Era el tercer encuentro entre Honduras y El Salvador en menos de 3 semanas. Y la razón dice que era simple, pues a la vez enorme, ambas selecciones se disputaban un cupo para el Mundial México 70. Pero ninguno de los dos países llegaron al Mundial. Pero yo no sé por qué se agarraron, por qué hubo pues esta desgracia, porque hubo muchos, ¿cómo se dice?, muertos. Ustedes, pobremente, si es que su inteligencia les permite, ¿no recuerdan por qué fue eso?
3: No, para nada, recién me estoy enterando, pero debía haber sido de repente por una cuestión arbitral, que el árbitro tomó una mala decisión, no cobró una falta o cobró un penal, y tú sabes, aquellos tiempos la gente se brincaba la barda y se metía al público a la cancha, y pues podría haber sido eso, pero alguien que sepa que nos llame y que nos explique.
0: Mira, yo traté de buscar porque me pareció interesante. Fíjate, te voy a decir cuántos muertos. Causó entre 4.000 y 6.000 muertos. Oye, este conflicto no fue nada más porque sí. Dice que, en otra cosa que investigué, dice, el conflicto entre Honduras y El Salvador fue una guerra breve, pero sangrienta, conocida como la guerra de las 100 horas o guerra del fútbol, que duró del 14 al 18 de julio de 1969 y causó entre 4.000 y 6.000 muertos y forzó el desplazamiento de miles de personas. A pesar de su nombre popular, el fútbol no fue la causa principal. No fue la causa principal. Las verdaderas raíces del enfrentamiento fueron sociales, políticas y económicas. Yo creo que se agarraron los dos países.
5: No, pues yo tengo mejor economía. No, pues que la política.
0: Y todavía no estaba Bukele, imagínate nomás.
3: Ni había nacido. Bueno,
0: pero total, hubo ese problema que yo no sabía por qué. Y no fue por el fútbol. Fue por pues razones sociales, políticas y económicas.
4: Oiga, don Beto, ¿se puede saber con todo respeto y cariño a quién le importa eso?
0: A nosotros, los que amamos el fútbol y la violencia, nos importa. Sobre todo la paz.
4: Ay, ¿cómo son? Ustedes se agarran hablando a lo pendón. Bueno, don Beto, ya se está acercando las 5, que no va a tener una entrevista muy simpática, bonita. No ha llegado el doctor Dávila.
0: Sí.
4: Y quedó de venir, que como venía gente muy importante, quedó de traer comida y todo eso. Si no hay comida, no hay bebida, este día yo cuiteo.